¿Sabemos, Juanita? ¿Sabemos, Juanita? ¿Sabemos, Panitari? ¿Sabemos, Panitari, ma? ¿Panitari, ma? ¿Panitari, Mari? ¿Panitari, Mari? ¿Panitari, Mari? ¿Panitari, Mari?